0: Te indicamos la hora, las 8:04.
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0: Te indicamos la hora, las 8:31.
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0: Te indicamos la hora. Las 9 en punto.
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0: Te indicamos la hora, las 9:33.
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0: Te indicamos la hora. Las 10 y 2 minutos.
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Te indicamos la hora, las 10 y 30 minutos. 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

0: Te indicamos la hora, las 11 y 2 minutos. 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

0: Te indicamos la hora, las 11:33. 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

0: Te indicamos la hora, las 12 en punto.
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Te indicamos la hora, las 12 y 31 minutos. 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

0: Te indicamos la hora, la 1:31. 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

0: Te indicamos la hora, las 2:01.
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Te indicamos la hora, las 2 y 30 minutos. 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

0: Te indicamos la hora, las 3:02.
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0: Te indicamos la hora, las 3 y 31 minutos.
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0: Te indicamos la hora, las 4:01.
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Te indicamos la hora, las 4 y 32 minutos. 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

0: Te indicamos la hora. Las 5 y 2 minutos.
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Te indicamos la hora, las 5 y 30 minutos. 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

0: Te indicamos la hora, las 6 en punto.
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0: Te indicamos la hora, las 6:32.
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0: Te indicamos la hora, las 7 y 2 minutos.
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0: Te indicamos la hora, las 7:33.
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0: Te indicamos la hora, las 8:01.
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0: Te indicamos la hora, las 8 y 30 minutos.
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0: Te indicamos la hora. Las 9:01.
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0: Marcamos la hora. Las 9:31. 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

Te indicamos la hora, las 10 y 2 minutos. 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

Hola, hola, ¿qué tal? ¿Cómo están ustedes? Muy, pero muy buenos días, bienvenidas y bienvenidos a nuestro espacio de información, comunicación, de conexión. Parece que me pegó un condor ahí al inicio, ¿eh? El frío. Bueno, si alguien no ha llegado a casa es porque se perdió en lo que supuestamente es neblina, pero esto es una combinación de 20% de neblina, podría ser, y un 80% de humo. Huélanse las manos, la ropa. Debemos hacer algo pronto en la ciudad de Angol, chiquillos. Pronto. Porque les cuento que desde hace ratito y ya desde hace varias semanas vienen aumentando las consultas por enfermedades respiratorias, lo que está afectando a muchos niños, niñas y por supuesto también a los adultos mayores y quienes tienen alguna complicación broncopulmonar.

Oye, saludamos a todos los que se comienzan a sumar a nuestra sintonía de Conexión AM, a los que están a resguardo en sus lugares de trabajo, a quienes tienen que estar en el exterior, en la intemperie, que de verdad es... Hoy tienen un corazón. Va a estar en este frío. Y si nosotros sentimos frío, imagínense la gente de Lonquimay, Curacautín,

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Don Eduardo, ¿cómo está usted? Muy buenos días. Hoy, bueno, cuando pueda, después nos llama, don Eduardo, usted es parte de la directiva de Malleco, para que nos cuente. Oye, parece telenovela esto. Que yo te quiero, que no te quiero. Sí, que yo te dije que te iba. No. Ya, pero se va a encontrar solución. Así que ahí después, ojalá que alguien nos pueda contar. Hoy el domingo hay fútbol acá en Angol. Sí, pues. Malleco juega en el equipo este de Rancagua. Oye, y para los que crean que todas las cosas serán por sentadas, oye, ya lo tenemos ganado. Pregúntenle a los de Senegal, güey. Oye, busquen el partido Senegal, el de ayer, y vean el marcador y el tiempo del partido. Se lo dieron vuelta, loco, lo podí faltando 10 minutos. Cuando tenían que jugar a la paraguaya, a los senegaleses, bueno, no. En fin. A pesar que es una mafia todo esto, bueno, hay cosas que son entretenidas, como esto. Bueno, porque ustedes saben que Papi FIFA está cuidando a su bebé Messi, pues, ¿ves?

Ya, oye, vamos a comenzar con música y música, oye, setentera, man, setentera. Oye, ¿se acuerdan de esta? ¿Se acuerdan de esta? ¿Sí? El vocalista principal de la formación original de Village People y coautor de himnos de la discoteca como este, falleció este lunes 30 a los 74 años de edad. Víctor Willis falleció. Ay, ya, vamos a... Deme un segundito, colega, voy a ver si me puedo...

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1: Lo que está pasando en Conexión AM, a ver si ahí lo escuchamos. Muy buenos días. A ver. Ay, ¿me repite el llamado, por favor, colega, por favor? Ya, ahora sí. Vamos a ver si no... Ahora sí, por favor, que no... Que no se me corte y no se me corte. Ya. Ahora llámenos más, coleguita. Me quedo con la presentación del colega.

A ver. Ay, de nuevo, colega, por favor. Vamos a estar toda la mañana sin... El frío me tiene bloqueado, colega. El frío me tiene medio bloqueadito, parece.

0: A ver, espero que haya tomado. Ahora sí. A ver, tome por favor. Ya, la vamos a hacer al activo nomás, colega. ¿Cómo está usted? Muy buenos días.
1: ¿Qué tal, Carlos? ¿Cómo estás? Ahí sí me escucho por el retorno. Estamos en vivo y en directo tras de la radio. Estábamos en la primera comisaría, se realizó un balance, digamos, de todos los procedimientos policiales del primer semestre, donde el comisario, subcomisario de los servicios, capitán Ezequiel Quinchao, dio a conocer que sobre las 1000 personas detenidas, gran gol, producto de diferentes delitos. Los más son por lesiones, Carlos. De ahí viene una persona por homicidio, violencia intrafamiliar, entre otros delitos que realiza, digamos, detiene carabineros producto de los llamados que realizan las personas afectadas. Y también se realizan rondas preventivas durante ciertos días de la semana para intervenir en algunos sectores. El día de ayer, por la noche, a las 7 de la tarde, hubo unos procedimientos en la comuna de Angot, donde hubo detenido por ingerir alcohol al interior de los vehículos en la vía pública. Detenido por manejar en estado de ebriedad, detenido por otros delitos y órdenes pendientes. Arrojó en la ronda que se hizo el día de ayer por la tarde carabineros de la primera comisaría de Angol, don Carlos Enríquez.
0: Bueno, un amplio trabajo desarrollado entonces carabineros de nuestra comuna acá, como usted bien dice, la mayor parte de estos detenidos por infracciones menores, menos mal que no son delitos mayores estos, pero que sin duda hablan respecto de cómo se está comportando nuestra sociedad y cómo ha ido cambiando todo esto. Y déjeme decirle que el tema vehicular en la ciudad de Angol es el que causa mayor complicación a muchos, sobre todo en la avenida O'Higgins, que a veces, lamentablemente, sobre todo en la noche, es tierra de nadie, y las carreras se hacen sentir a eso de las 10:30 de la noche, y comienzan carreras por toda la avenida O'Higgins, y uno dice, ¿dónde está el Chapulín Colorado? ¿Dónde están? Y gente sin licencia. Oye, controlen en la noche, se van a dar cuenta la cantidad de personas sin licencia que hay.
1: Claramente, eso mismo nos manifestaba Carabineros, que se están realizando controles durante la jornada de la noche. También alrededor de las 2 o 3 de la tarde se abrirá Falabella hoy día. Conversamos con la gerente de tienda el día de ayer por la mañana, que aproximadamente a las 2 de la tarde, 3 de la tarde se abrirá en forma experimental, digamos, para probando cómo está el sistema ahí, del tema, usted sabe, el tema tecnológico, cómo está, y ya mañana se abre al 100% las puertas ahí. Y también se está recibiendo personas para que trabajen. Hay un carterito ahí, Carlos, pegado en la ventanita, te va a sacar una puerta y puede postular ahí. Solo gente angolina está trabajando, alrededor de 40 personas hasta el momento en la tienda ahí. La gerente de oriunda de Trayen, pero vive en Angol. Ella era gerente allá en Los Ángeles de ventas, y ahora es gerente de la tienda acá. Y por ejemplo, hay unas personas de Sodimac que se trasladaron a trabajar acá porque son de la misma empresa, digamos, claro, de Falabella, Carlos.
0: Claro, Betty y Asociados, que tiene esta gran empresa, tiene Totus, tiene Falabella, tiene Sodimac, tiene Home Center, tiene otras, tiene un montón de cosas, esta gran empresa. Hasta el Mega también, Radio Corazón y todas esas radioemisoras que también son parte de este conglomerado económico de nuestro país.
1: Claramente, hay una temperatura. De 5 grados a esta hora de la mañana, que son las 10:17, y lo máximo que va a ser 10 grados, Carlos, a las 17 horas 5 de la tarde, 10 grados y 12 grados entre las 15 y las 4 de la, las 16 y las 4 de la tarde.
0: O sea, lo máximo que va a haber, o sea, a ponerse, hay que pasar por ahí por la, donde el amigo Juanito, a comprarlo la, el gorro de lana, los calzoncillos largos y todo aquello para poder soportar este frío.
1: Así es, estamos en el centro, ha pasado mucha gente aquí y hay nieve para el parque alrededor de 15 centímetros. Nos comunicamos con personas del parque Nahualbuta.
0: Uy, ahí está la nieve cerquita, pero hay también el cuidado que hay que tener, Miguel Ángel, en ir a la nieve, porque no, recuerde que han ido varias personas a la nieve, una pareja también que nos acordamos de aquello hace un par de años atrás, fue a la nieve y quedó atrapada allí. Después se enteraron las otras parejas. Después se enteraron que andaban paseando.
1: Andaban haciendo el monito de nieve. Donaldo Vioto, hasta por acá también ha llegado mucha gente del sector rural a comprar de la ferretería acá, y con bajas temperaturas arriba en el sector rural del sector del Maqui. Buenos días, Donaldo, ¿cómo estás? Estaba tomándose un cafecito con el frío y con calcetines de lana. ¿Cómo está, Donaldo?
2: Hola, Carlito, muy buenos días.
0: Buenos días, Aldo.
2: De la radio. Mira, la verdad es que en la mañanita salí tempranito a comprar mercadería y se puede observar la irresponsabilidad de muchos conductores que deberían transitar con las luces prendidas.
0: Sí.
2: Y muchos vehículos sin luces prendidas, lo que puede provocar un accidente. Es lamentable que los choferes profesionales, ¿cierto?, no mantengan esa prevención. Venía de la ruta de Tijeral a Angol por el sector Bajo Buenos Aires. Venía un furgón que traslada personal aquí al hospital de Angol, hospital base, Mauricio Ayerman, y el furgón venía sin luces.
0: No.
2: Entonces yo no entiendo cómo vehículos que trasladan personal, choferes profesionales, constantemente están incurriendo en faltas como conductores. Lo otro que andan muchos vehículos que con las luces apagadas, la gente no se da cuenta que ya las luces apagadas a las 20 horas, 21 horas.
0: Sí, peligrosísimo.
2: Los conductores tengan precaución. Y lo otro, Caldito, que normalmente los conductores se suben a los autos y se suben con todos los vidrios empañados. Entonces, cuando llegan a una esquina que no está regulada por semáforo, no tienen buena visibilidad y ahí donde se provocan los accidentes. Buenos días, Carlito.
0: Buenos días, oye.
1: La mañana ya con las luces apagadas, neblina, no lo vamos a mencionar para no sensibilidades, pero hay que decirlo. O sea, uno cuando está en un micrófono es que no hay que ser golpa de gatica, hay que practicar y predicar y practicar. No hay. Yo estaba ahí, lo vi al hombre, que el hombre habla y después y con las luces apagadas. Así que cuando lo veo, el amigo usted está.
0: O sea,
1: me vio, pero por eso le digo yo, o sea, es que uno cuando predica, tiene que practicar.
0: Claro,
1: tiene
0: que sí.
1: Tiene que ser el cura gatica que viste cosas.
0: Claro que sí, pues ve, porque.
1: Sí, con las luces apagadas por ahí, por calle Chorrillo, y la neblina no se veía nada en la mañana.
0: Claro, en la mañana no se veía nada. Pues, sí. Yo vi vecino pasarse a otra casa y era por la neblina.
1: Claro.
0: Pero simplemente
1: así por la neblina. Yo también tembló ayer en la zona.
0: Sí, Los Ángeles.
1: El Lebu
0: también, y ojo que
1: pero fue el terremoto, o sea, fue un, por ejemplo, un sismo grande. Sí, dice que se movió la casa. Un amigo dijo que se le movió mucho la casa.
0: Sí. Hay que estar atentos y atentas hay que acostumbrarse. No hay que dormir hoy día, de ahora en adelante hay que tener la muda de ropa ahí a la mano, que no nos vaya a pillar desprevenidos, a juntar luz, como decía un amigo.
1: Claro, y con el frío, Carlos, voy a pasar a comprar unos calzoncillos largos.
0: Es lo que más conviene en esta época, hay que cuidarse.
1: Quedamos de forma externa, don Carlos, que tengan buen día.
0: Buen día, nos quedamos de forma externa entonces con Miguel Ángel Albarrán, y nosotros, como le decía, vamos a ir a este temita musical, porque esto es lo que se bailaba en la década del 70, 80, con este tremendo grupo musical, recordando a Víctor Willis, el vocalista de Village People, que lamentablemente falleció a los 74 años de edad, luego de una enfermedad que se le diagnosticó y que lamentablemente lo llevó a la muerte, a los 74 años de edad. Seguimos en Conexión AM. Ya, coleguita. ¿Todo bien?

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1: Claro que sí, estamos en Conexión AM. Conexión AM a través de la 93.1. 93.1 desde la ciudad de Angol, capital de la provincia de Malleco. 10 de la mañana, 32 minutos, y parece que fuera mucho más temprano. No se ve nada. Mucha precaución, por favor, a todos los automovilistas que están circulando por las distintas calles de la ciudad de Angol, pero también los que se dirigen a otras ciudades, a prender las luces, como decían por ahí, Aldo Biota, que él dijo que venía desde un sector cercano a Angol y al ingresar se da cuenta que había un furgón que trasladaba personas. Además, a tener mucho cuidado en aquello, a prender las luces de los vehículos. Los vehículos en marcha, bueno, cuando están en carretera deben prender las luces. También en ciertas ocasiones también dentro de la ciudad y sobre todo en esta. 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

Oye, vamos a ir un tema musical. Vamos al tema musical, ¿no? Sí. Oye, luego vamos a ir con las informaciones. Ya comienzan las discusiones. El gobierno quiere acelerar el proceso de discusión respecto a la famosa ley de reconstrucción, que de reconstrucción tiene un 10%, el resto es una reforma tributaria como la que nunca antes hemos tenido en nuestro país. Y después, cuando voten, usted fíjese cómo votan los parlamentarios, fíjese cómo votan, porque si le repercute en su calidad de vida, en su diario vivir, vea quiénes votaron. Y después, para que no ande tirando palabrotas al viento y todos los fantasmas que le siembran en su cabecita, tiene que ver, tiene que escuchar, tiene que entender, tiene que leer. Y no estoy diciendo con aquello que nos crea a nosotros, me crea a mí, crea lo que nosotros... No, nosotros entregamos algo de la información. Es usted, su deber como ciudadano, informarse, pero no se va a informar a través de TikTok o de titulares que aparecen en Facebook. Bueno, no, un poquito más de seriedad, porque si no, terminamos así como estamos hoy, pobres pero felices.

Y vamos a echar un vistazo rapidito a qué está sucediendo en Chile y el mundo. El resumen informativo de esta hora, 10 de la mañana, 45 minutos en Radio Match. 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

Apertura en invariabilidad y nudos en medio ambiente. Las primeras señales tras mesa técnica por reconstrucción. El Ejecutivo reiteró que no modificará el calendario. Bomberos chilenos rescatan a hombre tras 8 días atrapados en escombros en Venezuela. El operativo fue liderado por equipo USAR. Detienen a hombre de 51 años de edad en Lo Barnechea por amenazas a embajador de Estados Unidos.

Arrau defiende operativo en dependencias de la Fiscalía tras hallazgos de cocaína. Acción desató la molestia de funcionarios con Ángel Valencia.

Expertos alertan el deterioro económico puede impactar en recaudación del gobierno central. Paula Benavides se refirió a las preocupantes cifras. Más de 20 latigazos castigan en público a una pareja en Indonesia por besarse en un video en TikTok. Si vinieran acá, practicarían fusilamiento esto. Quiebre en el oficialismo lleva a Kast a intervenir. Convoca partidos a la moneda este viernes. El mandatario busca bajar el volumen a la pugna. Familia sufre violento turbazo en Puente Alto. 8 sujetos golpearon a la víctima. Sustrajeron 3 millones en especies.

Aprobaciones ambientales rompen récord en monto. 16.455 millones de dólares en tres meses. Entre abril y junio aprobaron 86 iniciativas. Que se mueran los pajaritos, los gusanos, todo. Da lo mismo. Revelan nueva causa contra el senador Calisto. Indagan presunto pago de 14 millones al ex fiscal Carlos Palma. Jueces y fiscales sin rostros, las inéditas medidas del juicio contra el Tren del Mar. Se aplicó por primera vez un conjunto de herramientas.

Y vamos para este otro lado, al plano local. Sistema frontal con fuertes vientos deja rutas cortadas y más de 62 mil clientes sin luz en la Araucanía. La caída de árboles mantiene interrumpida conectividad en algunos sectores de Pucón y Villarrica, mientras Senapred decretó alerta amarilla para 9 comunas de la región, entre ellas Coyipuyo, Curacautín, Lonquimay, en Malleco.

Emotiva ceremonia de bomberos en Angol con diversos reconocimientos. El cuerpo celebró el aniversario 175 en el país y el Día Nacional del Bombero Voluntario. Preocupación por seguidilla de sismos en la región del Biobío y la Araucanía. Alcalde Enrique Neira, sobre el bono de aseo, ¿hay que pagarlo sí o sí? Se alista albergue de invierno para personas en situación de calle. En Angol capacitan a 48 conductores municipales.

Alessandre dice que en la práctica hay una coalición desde libertarios hasta demócratas. No me convence tu cara, Alessandre. Iván Bam habló, Iván Zamorano puso a Carlos Caselli como el mejor 9 del fútbol chileno. En todo sentido, grande Carlos Caselli, hombre con opinión profesional y exfutbolista. Petro firmó extradición a Chile de Larry Changa, cofundador del Tren de Aragua.

Katia García fue designada para el duelo entre Argentina y Cabo Verde. Es una árbitro FIFA mexicana. Y aprovechando que ya comenzó a meterse en Venezuela, Trump registró en Venezuela sus marcas de artículos para el hogar. Y ese es el resumen noticioso de esta jornada. Luego vamos a indagar en aquellas noticias más importantes.

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Oye, temazo de Los Prisioneros, un temón de esta agrupación nacional que, por cierto, nos tenía acostumbrados ahí en la década del 80 y también principios del 90 a entregarnos muy, pero muy buena música. Letras que marcaron a una generación. Letras, dijo, letras. Cuando el arte se comprometía con la sociedad, bueno, igual hoy hay muy buenos artistas. Bueno, acá en la zona, por lo menos, también hay muy buenos artistas. Siete días de lluvia, una agrupación local, que yo le invito a escuchar las Siete Días de Lluvia, que tienen contexto, tienen cercanía con sus letras, con realidades de la zona, realidades nacionales. Y por cierto, con una fusión musical exquisita que sin duda merece ser escuchada. Increíblemente, la gente conoce poco de los artistas locales y más de los artistas internacionales. ¿Qué será aquello? El querer aplaudir otras cosas, aunque no las conozcamos, aunque no sepamos, aunque no nos identifiquen, pero dejar un poquito la identidad de nosotros de lado. Mal aquello. O cuando le preguntan a alguien, oye, ¿y qué, Angol? No, Angol es fome, no tiene nada.

Tres, si sumamos el del Regimiento Húsares. Tenemos el Museo Histórico Julio Abasolo Aldea, creado por mi amigo que me está mirando desde allá, del más, mucho más arriba que la altura de la radio, Fito Gallegos, con el cual compartimos años de micrófono haciendo programas culturales. No ganamos ni uno, pero aportábamos. Y que está al final de calle Caupolicán. Tenemos el Museo Histórico también del Regimiento Húsares, que está ahí en el mismo regimiento. Tenemos el Museo Dilman Bullock, que tiene varias características que lo hacen especial este museo. Además, Dilman Bullock, además, es un religioso investigador que hizo una investigación muy profunda sobre la cultura kofkeche, que está siendo retomada por algunas universidades. Tenemos hitos naturales que son importantes, que son extraordinarios, que toda persona debiese conocer, como el Parque Nacional Nahuel Huta, la Piedra del Águila y todos los senderos que hay al interior. Las canteras de Deuco, que ojalá algún día haya algún proyecto que ponga en valor aquel sitio y la historia. Oye, ojo, hay un letrero allí que contaba la historia, porque ahora se lee a media, porque está, ya se fue. Hay tanta cosa. Está la parroquia San Buenaventura. Hay muchos lugares que son parte de la historia de nuestra ciudad, patrimonio. La misma plaza, Siete Fundaciones, que antiguamente se llamaba Benjamín Vicuña Mequén. Y que tiene estas cuatro importantes estatuas de mármol de Carrara. Tenemos la estatua que está ahí al ingreso, saliendo del puente o ingresando hacia el centro, como usted le quiera, del primer poeta de Latinoamérica. Esta es la cuna de los Quilentaro, de los hermanos Guzmán. La cuna de Antonio Acevedo Hernández, el padre del teatro social chileno. Aquí jugó básquetbol Ismenia Bouchard, que fue reconocida a nivel mundial hace un par de meses atrás, y pasó desapercibido eso. Obviamente ya fallecida Ismenia Bouchard, que me recuerdo que el gimnasio lleva el nombre, no sé cómo se llama el gimnasio ahora, pero vale. O sea, historia tenemos hace rato acá. Lo importante es que nos reconozcamos, nos queramos, queramos lo que nosotros tenemos, porque la ignorancia se puso de moda y se puso soberbia, además. A combatir la ignorancia y la soberbia que viene amarradita a la ignorancia. 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

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Hoy sí, gracias Carlos Enríquez, progenitor. Mi padre también que me ayuda ahí, ¿eh? Me está diciendo, claro, aquí tenemos al imbatible campeón de salto alto a caballo. Salto alto a caballo. 2,38 metros sobre el caballo el Guaso. El binomio compuesto por Alberto Larraibel Morales y su caballo Guaso. Que nunca, nunca, nunca va a romperse ese récord. Y dan gol, pues viejo, dan gol. 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Y a los que están por la Avenida Higgins, los que alcanzan a ver la Avenida Higgins. Oye, se disipó, no alcanzo a ver acá algo. Con esta neblina y humo, combinación... De verdad, terrible esta, la que no se va a despejar en todo el día. La máxima, según Miguel Ángel, que él tiene el dedito afuera para tomar la temperatura. Miguel Ángel saca el dedito y mide la temperatura. Nos dijo que habían 5 grados delante. Y que la máxima va a ser de 12 probablemente. Y que va a ser por un ratito nomás, porque sube la máxima, a los 30 minutos después baja. Así que hoy hay que dormir abrazados,

Gracias, 247 parece, claro que sí. Oye, ¿qué tenemos por acá? Valor de entrada de Mayuco, parece. Ya, vamos a la música. Luego estamos con otro contacto.

0: Vamos a ir de inmediato a esta conexión para saber qué está pasando en la ciudad de Angol.
1: Sí, el domingo tenemos un partido muy importante, 15-30 contra Deportes Rancagua. El valor de la entrada es
2: Galería 4.000, tribuna 5.000, palco 7.000, adulto mayor 2.000, niños pagan 1.000 pesos.
3: ¿Malleco juega de local este fin de semana?
2: Malleco juega de local, partido importante. Malleco peleando la parte alta de la tabla de posiciones, gracias a Dios. Gran trabajo, cuerpo técnico, buenos jugadores, lo principal, y buenos dirigentes, la verdad.
3: Con el empate ante Naval de Talcahuano, Malleco se mantiene en los primeros lugares de la tabla de posiciones.
2: Gracias a Dios, sí. Ahora recuerden que este fin de semana termina la primera rueda y ya el subsiguiente domingo jugamos nuevamente local con Puente Alto igual. Así que necesitamos el apoyo de todo el público que vaya a ver el partido este domingo.
3: Por un lado se apoya a Malleco, por otro lado también se apoya en el tema económico con la recaudación.
2: Eso es lo importante, vuelvo a repetir, a la hinchada mallequina, a los socios mallequinos, a todos los que amamos Malleco Unido, llenar el estadio este fin de semana. Ustedes saben que estamos pasando por un problema económico complicado y la recaudación es muy importante.
4: El tema de las camisetas también están a la venta, ¿cómo se deben
2: camisetas hacer? Sí, están a la venta, está publicado en la página oficial, sale 38.000 una camiseta, hay una promoción de una camiseta igual que va a tu nombre, que esa sale 7.000, y todos por las redes sociales de Magic Unido o a mi WhatsApp más 569-999-44094.
4: ¿El tema de los socios?
2: El tema de los socios igual, invitados todos a hacerse socios y venir a la sede acá. Y agradecido, y repito, es muy importante que este domingo vaya toda la gente. Va a estar lindo el día, va a estar un poquito helado para que vayan bien abrigados. Es importantísimo el partido de este domingo.
3: ¿Podemos reiterar el valor de las entradas?
2: Sí, la galería 4.000, tribuna 5.000, palco 7.000, adulto 2.000, niños 1.000 pesos.
3: ¿Los socios al día?
2: Socios al día pagan 2.000.
3: ¿En galería?
2: En galería los socios de palco entran gratis, los socios de tribuna de 10.000 entran gratis igual.
4: Ahí están las palabras de Nilson Espinosa, quien es el coordinador de Malleco Unido para este día domingo frente a Rancagua. Esos son los precios de las entradas para este fin de semana.
0: Muchas gracias, Miguel Ángel. Entonces, ahí entregando el valor de las entradas para este domingo. Para este domingo, para que usted vaya a apoyar al Club Deportes Malleco Unido. Entonces, 4 luquitas en la galería, 5.000 pesos en tribuna, palco preferencial. Para los que tienen el trastecito más delicadito, 7 luquitas, 2.000 pesos los socios y adultos mayores. Adultos mayores. Para que vayan a apoyar al Club Deportes Malleco Unido, que sin duda necesita el apoyo económico, necesita también abrirse Club Deportes Malleco Unido, y se lo digo con todo el cariño del mundo a los directivos, a otras posibilidades. Hay que preparar, vender el club, esta institución, poder salirlo a promocionar para que hayan grandes empresas que puedan aportar. Sabemos que lamentablemente desde el ámbito local, lo que pueden aportar los locales, si bien es cierto, es muy valioso, cada aporte es importante, hay que buscar estos aportes un poco más, digamos, onerosos en lo económico, para que de esta manera pueda suplir todos los gastos, los costos que tiene una institución deportiva, que recordemos que es una organización social de base, por tanto puede recibir aportes del Estado, puede recibir aportes municipales. Allí probablemente con algún tipo de proyecto, no sé si habrán explorado aquello, que también es importante. ¿Tendrán camiseta XXX? Carlos Herrera. Carlos, te cuento que sí pueden tener. Creo que también venden carpas, ¿ah? ¿Eh? Saludo a Carlos Herrera, que está en alguna parte de la ciudad de Angol. Camiseta X. No alcanzan a salir tantas X en la marca. No, por metro le va a salir más caro, Carlita. ¿Quieres comprar una camiseta por metro cuadrado, Carlos? Ay, bueno, para que usted vaya a comprar su entradita para ver a Club Deportes Valle Unido este fin de semana, juega con Rancagua. Y por una fecha más, ¿dónde finaliza la primera rueda de la tercera división A del fútbol chileno? Gracias a Taglis, el culpable de que compre camiseta XXXL. Ay, ay, ay. Ay. Ya, saludos a Carlitos Herrera. Oye, ya. Con tu acto telefónico. Vamos a ver. ¿Aló? Lo estamos escuchando fuerte y claro, Miguel Ángel.
5: Así es, hoy al mediodía, los trabajadores que hacen el barrido de calles en la comuna de Angol, don Hugo, ¿cómo están? Buenos días. Se van a reunir en el frontis del municipio angolino. Nos comentaron, producto de que no se han pagado algunos bonos. Producto de ello, se va a haber como una movilización en el frontis del municipio para poder entregar alguna carta al alcalde de la comuna de Angol. Eso es lo que manifiesta, digamos, unos trabajadores del barrido de calle. Se le ha pagado a algunas personas y a otros no. Por este tema, digamos, se va a realizar la movilización en el frontis de la delegación de la municipalidad de Angol, al mediodía, Carlos Enrique.
0: Sí, mira, respecto a lo mismo que usted nos está señalando, Miguel Ángel, acá hay una información respecto a que el alcalde habría dicho que el bono de aseo se tiene que pagar sí o sí, y propuso una fórmula legal para concretar el pago del beneficio a 86 trabajadores de la empresa de esta empresa Solo Verde, que de alguna manera es la que realiza este barrido de calles. Así es que están buscando un tema regular, el tema administrativo, porque aquí hay un obstáculo administrativo para poder concretar este pago. Eso es lo que señaló, en este caso, el alcalde. Ahora bien, yo creo que esa es la respuesta que les va a salir a dar a la puerta.
5: Claramente, no se ha comunicado a algunos otros trabajadores quienes han realizado, digamos, o tienen derecho a este bono, pues ellos se movilizarán o entregarán algunos antecedentes ahí en el frente del municipio angolino, Carlos Enríquez. Eso es lo que nos manifestaron unos trabajadores del barrido de calle acá en la comuna de Angol.
0: Hoy, muchas gracias, Miguel Ángel. Hoy subió un poco más la temperatura, ¿no?
5: Un poquito más, un grado por ahí, pero igual hace frío.
0: Supongo que don Aldo lo invitó a tomar algún cafecito.
5: Sí, un harinado.
0: Ya, Miguel Ángel.
5: Para calentar
0: el cuerpo.
5: Con las patitas, venga. No, sí. Hace frío acá en el centro de la ciudad.
0: Hay que caminar rapidito nomás, ya.
5: Sí, no. Porque hay que hacerle rapidito a la caminata.
0: Claro, nada más ni nada menos. No sé si son buenos para caminar.
5: No, es complicada la cosa, Carlito, a esta hora de la mañana.
0: Sí.
5: La señora va con frío, ¿sí? ¿Cómo está? Está en directo de la radio, ¿cómo está?
6: Hola.
5: ¿Tiene frío? ¿Cómo se llama primero?
6: Mi nombre es Sonia Herrera.
0: Saludos a la señora Sonia.
5: Anda comprando, ¿no?
6: No, viene a hacer unos trámites.
5: ¿Ya está helado?
6: Sí, ya fue
5: mucho frío. No, pero usted la veo que entra con guantes.
6: Sí.
5: ¿De qué sector usted?
6: Del barrio industrial.
5: Del barrio industrial. Sonia Herrera, ¿sí?
6: Sí.
0: Saludos a la señora Sonia, entonces.
5: Saludos a la señora Sonia del barrio industrial.
0: Sí.
5: ¿Presidenta o yo? ¿O dirigente del grupo?
6: No, vecina. Nada, vecina, no.
0: Sí.
5: Ya no, que le vaya muy bien, señora Sonia Herrera, entonces. A través de la radio ahí, va con frío, dice. Unos guantes para el frío.
0: Era que no tuviera frío.
5: Sí, pues. Oye. Ya lo va a dar Carlos.
0: Ya viene. Ya, Miguel Ángel, que esté muy bien. Chao, chao.
5: Gracias.
0: Ahí estaba Miguel Ángel Albarrán desde el exterior, del estudio. Hoy que hace frío. Hoy es el día que los noteros sufren. Esto del bono que están pidiendo, hay un bono que se pactó hace mucho tiempo atrás para estas empresas que realizan este servicio de barrido de calles, de aseo, y que han habido trabas en el pago de este bono, puesto que esta es una empresa privada. Por tanto, se están buscando algunas alternativas. Dice, uno de los principales obstáculos para concretar el pago de estos beneficios pertenecen a una empresa externa y no forman parte de la dotación municipal, lo que impide utilizar directamente recursos del presupuesto comunal, ni tampoco, por ejemplo, del royalty minero. No pueden destinarse para este fin. Así que se están buscando las alternativas, pero como dijo el alcalde, y lo que comprometió el alcalde ayer en la tarde, dijo que el bono de aseo se paga sí o sí. A esta empresa Solo Verde, que ojo, hay que tener mucho cuidado con esta empresa, hay que tenerle ojo, puesto que esta empresa está teniendo problemas a lo largo de todo el país. Lo estamos diciendo ahora, cuando hablamos de la avenida O'Higgins, hoy la empresa tiene problemas, nadie creyó. Después, cuando se fueron, uy, no sabíamos nada. Bueno, ahora les cuento, esta empresa Solo Verde está teniendo problemas, por ejemplo, con la Municipalidad de Santiago, donde personas se le adeuda remuneraciones y además de las remuneraciones tampoco se les ha pagado el tema de la FP, de FONASA, de las ISAPRES. Entonces, todo aquello ha tenido que lidiar los municipios con esto. Así que ojalá no nos pase a nosotros. 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

0: Y esta canción no va con dedicatoria. No podemos decir eso, que vaya con dedicatoria la canción. No. A ver si usted se recuerda. Tocayo, si está por ahí. Oye, de un nombre nomás, de un nombre. Si se acuerda de alguien, cuando escuche esta canción se le van a venir a su mente varios nombres de personas, probablemente. Escúchela primero y después conversamos.
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2: Hola.
3: ¿Cómo te llamas?
2: Paula.
3: Paula, ¿tú me ubicas como Paula?
2: Sí, usted es el señor del auto rojo.
3: Ah, pero no me llame señor, llámame Alberto.
2: Está bien, don Alberto.
3: ¿Qué edad tienes?
2: Adivine.
3: Unos 20.
2: No, incluso hay algunos que me echan 25. Solamente tengo 13 años.
3: 13 años. Y dime, ¿dónde estudias?
2: Allí.
3: ¿Allí dónde?
2: Allí, pues, en el Liceo de Niñas.
3: ¿En el Liceo de Niñas? Ah, entonces te debe hacer clases el Chino Díaz.
2: Sí.
3: Pues ese fue compañero de curso mío.

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1: 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A través de la 93.1, 11:40. 11:40. Oye, canción de Sexual Democracia, absolutamente hoy día, la actitud, aquella censurable. Sí, no, eran un tiempo aquellos, ¿ah? Hoy día todos circunspectos, caballeritos. ¿Cuánto profesor? No, me hagan hablar. No. ¿Cuánto profesor le quitaba las pololas a los mismos compañeros? ¡No! Hay algunos hasta que se casaron con alumnos. En fin, así nomás. Y hoy día... Ay, ay, ay, en fin.

En Angol, según dijo el delegado presidencial de Malleco, Víctor Manoli, albergue para personas en situación de calle abrirá pronto sus puertas. A comienzos de la próxima semana podría entrar en funcionamiento el albergue de invierno para personas en situación de calle en Angol, según informó el delegado presidencial de Malleco, Víctor Manoli Nasal, quien confirmó que ya fue encontrada una vivienda que reúne las condiciones necesarias para desarrollar esta iniciativa. El dispositivo forma parte del Plan Protege Invierno 2026 y es financiado y coordinado por el Ministerio de Desarrollo Social y Familia a través de la Seremia de Desarrollo Social y Familia de la Araucanía. Su objetivo es entregar diariamente alojamiento, alimentación, abrigo y atención básica de salud a personas que viven en situación de calle, reduciendo el riesgo los riesgos asociados a las bajas temperaturas y las lluvias propias de la temporada. Consultado por el periódico Malleco 7, el delegado presidencial Víctor Manoli expresó su satisfacción por los avances alcanzados y explicó que el inmueble seleccionado se encuentra en el sector El Cañón, contando con capacidad para albergar a 20 personas. La autoridad precisó que actualmente están a la espera del traspaso de los recursos por parte del Ministerio de Desarrollo Social y Familia a la delegación provincial, paso necesario para concretar la firma del contrato de arriendo con el propietario del recinto. Una vez firmado el contrato, nos prepararemos con nuestro equipo para poner en funcionamiento el albergue lo antes posible, señaló. Hasta el año pasado, la administración del albergue de invierno estaba a cargo de la Municipalidad de Angol. Sin embargo, este año la responsabilidad fue traspasada a la Delegación Presidencial Provincial, organismo que proyecta mantener en funcionamiento el dispositivo durante 4 meses. Cabe recordar que en el año 2025 el albergue no pudo habilitarse debido a la imposibilidad de encontrar una propiedad adecuada para el funcionamiento de este inmueble. Pese a las gestiones realizadas en ese momento, no obstante, este año el municipio colaborará con recursos destinados al pago del arriendo del inmueble. Ruta Social, la directora de Desarrollo Comunitario, la Dideco Katia Guzmán, indicó que actualmente existen entre 33 y 37 personas catastradas en esta condición en la comuna de Angol, aunque precisó que se trata de una cifra dinámica que puede variar constantemente. Agregó que la Municipalidad de Angol mantiene la ejecución del programa Ruta Social, anteriormente conocido como Ruta Calle, iniciativa que entrega desayuno, cena y diversos implementos de apoyo a personas en situación de calle. Nosotros como municipalidad nos quedamos a cargo del programa Ruta Social, otorgando desayunos y cena, además de otros implementos, los 7 días de la semana a un total de 20 usuarios en distintos puntos de la comuna, explicó. La profesional agregó que la ejecución del programa comenzó el pasado 11 de junio y se extenderá por 110 días conforme a la planificación establecida por el Ministerio de Desarrollo Social y Familia a nivel nacional. Ya, qué bueno que haya solución a esto, porque sin duda, y es algo que no me canso de repetir, porque hay personas con un minúsculo cerebro, y lo quiero decir así, abiertamente, que enrostran a que las personas que están en situación de calle, primero es por voluntad, que prácticamente son unos flojos, que una serie de cosas. En la calle uno se encuentra con distintos tipos de personas y hay que diferenciar uno de otros. Hay personas que sí delinquen, perfecto, sí, hay personas que delinquen y tienen que ser juzgadas por aquello. No nos vamos a aplaudir, no nos vamos a subir a un altar, ni mucho menos. Pero nadie, ninguna persona en su sano juicio que haya tenido redes de apoyo va a terminar en la calle. Ninguna persona. Y quien lo piense de lo contrario, déjeme decirle que tiene que hacerse una introspección, una revisión respecto a su forma de pensar, que está rayando con lo que debemos construir como sociedad. Porque nadie, ninguna persona elige estar en la calle. Muchas personas llegan por problemas de salud mental, por adicciones a la calle, por soledad,
por un montón de situaciones que la vida probablemente no los premió como usted, como a mí, que tengo un techo, que tengo la posibilidad de vestirme, que tengo la posibilidad de tomar algo caliente. Y frente a aquello, y sobre todo aquellas personas que se ponen la Biblia bajo el brazo, weón, y profesan, yo no sé a qué Dios le hablen, de verdad, y dudo que crean. Utilizan la religión como un método para estar en algún grupo social, para que el resto de las personas los vea como algo distinto, moralistas, la gran mayoría de ellos, y que en definitiva no causan ningún impacto en la sociedad, y que a través del miedo intentan meter su ideología religiosa. Yo, más que la ideología religiosa, voy por lo espiritual, por la verdadera creencia. Tuve hambre y me diste de comer. Estuve enfermo y me ayudaste a sanar. Estuve en la cárcel y me fuiste a visitar. Que no se te olvide aquello. Lo demás es tu percepción mezquina y cobarde que tienes en tu cabeza, de pensar que hay personas que llegan a la calle por voluntad, porque lo decidieron estar en la calle. Nadie nace para estar en la calle, nadie. Y como sociedad, si queremos construir una buena sociedad, en una sociedad todos somos corresponsables de lo que pasa a nuestro alrededor. Todos somos corresponsables de lo que pasa a nuestro alrededor. Por tanto, también debemos colaborar. Cuando el Hogar de Cristo estaba acá, nosotros siempre tratábamos de alguna forma, a través de nuestros programas, estar permanentemente colaborando. Hicimos campañas, me acuerdo. Conocemos a muchos muchachos que están en la calle, que son los sobrinos permanentes, que decimos nosotros. Que si alguien de ustedes se detuviera un rato a fumarse un cigarro con ellos, bueno, yo no fumo ya, antes lo hacía, y conocieran las historias de vida, se te ponen los pelos de punta y la lengua se te enreda tratando de tratar de reconocer en la historia del otro. De verdad, muchas veces pasa tantas cosas en la vida, y a veces, muchas veces, Dios también le da pan al que no tiene dientes. Y con eso quiero terminar este comentario. Pero bien, por lo que están haciendo ahí en el Ministerio de Desarrollo Social, bien por lo que va a trabajar ahí la Delegación Provincial de Malleco, bien por lo que está haciendo el programa Ruta Social o Ruta Calle con la Dirección de Desarrollo Comunitario, encabezada por Katia Guzmán, para ir en ayuda de estas personas que, oye, necesitan un poquito de dignidad. Pues los seres humanos necesitamos dignidad a veces. Y esa dignidad la podemos encontrar entre nosotros mismos. Nos podemos ayudar para lograr esa dignidad. Y sobre todo en estos tiempos, tiempos que son complejos, tiempos que son difíciles. Hay personas que hoy día tienen una estabilidad, pero que pierden el trabajo y se van a la punta del cerro. Y hoy que estamos, no teníamos emergencia, hoy día sí tenemos una emergencia económica que se está transformando en insufrible para muchos, y que poco a poco está golpeando cada hogar. Entonces, ahí vemos también si nace o no nace la solidaridad, y o si reflota esa mezquindad instaurada, que alguien te dijo, ráscate con tus propias uñas, el resto no importa. No, la sociedad no es así. Y si usted escucha hablar a alguien así, es una persona que de dudosa calidad humana. Es como lo mismo cuando uno dice, aquellas personas que no le gustan los animales. Yo siempre, cuando hay personas que no le gustan los animales o los tratan mal a los animales, uno duda de la calidad de personas que son. Seguimos, 11 de la mañana, 51 minutos, 11:51, 2 de julio. 2 de julio. 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

0: Ya, ¿musiquita?
1: Sí.
0: Vamos con musiquita. Vamos, música. El último de esta jornada.

0: Ya, y nos comenzamos a despedir. Muchas gracias por la sintonía. Seguimos haciendo comunidad. Somos Conexión AM. 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Chau.
1: Así cerramos una nueva jornada en Conexión AM. 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Te indicamos la hora, las 12 y un minuto.
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0: Te indicamos la hora, las 12 y 30 minutos.
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0: Te indicamos la hora, 1:03.
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0: 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Te indicamos la hora, la 1:30. 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

0: Te indicamos la hora, las 2:01. 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

0: Te indicamos la hora, las 2 y 31 minutos.
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0: Te indicamos la hora, las 3 y 2 minutos.
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Te indicamos la hora, las 3 y 32 minutos. 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

0: Te indicamos la hora, las 4 y 3 minutos.
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0: Te indicamos la hora, las 4:32.
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0: Te indicamos la hora, las 5 en punto.
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2: López González, ausente. 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

Te indicamos la hora, las 5:31. 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

0: Te indicamos la hora, las 6 en punto. 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

0: Te indicamos la hora, las 6:31. 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

0: Te indicamos la hora, las 7 en punto.
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0: Te indicamos la hora, las 7:32.
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